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1: 6 y 10. 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

Hola, ¿qué tal? Muy buenos días, ¿cómo están mis amigos del campo y la ciudad? Les saluda su amigo Erwin Chanel Yaguara García. Ya estamos por estudios de Radio WJ, listos y dispuestos para acompañarte hasta las 8:30 en tu programa Alegre Despertar, alegrando tus mañanas. Dándole gracias a Dios por regalarnos la vida y la salud y permitirnos reencontrarnos a través de la transmisión en vivo, a través de la frecuencia de los 95.9 FM, a través de nuestros aplicativos por el Internet. Le damos la cordial bienvenida a todos y cada uno de nuestros amigos y amigas y te invitamos ya a participar en esta mañana de hoy lunes, inicio de semana, lunes 25 de mayo del año 2026. Bienvenidos y bienvenidas a todos y cada uno de nuestros amigos y amigas y te invitamos ya a participar. Escríbenos también a través de el WhatsApp. Saludos a través del número 998-777975. Nuestros amigos que se van activando a través de la transmisión en vivo, te invitamos a compartir la transmisión. Compartan la transmisión, nos quedamos rumbo hasta las 8:30 para compartir lo mejor de la música. Especialmente compartimos cumbias del recuerdo, boleros, vals, sanjuanitos, guainos, baladas del recuerdo y cumbias del momento. Saludos para Vidalina Carranza, saludos para William Rodríguez López, Juan Cango Salvador, saludos para Gerson Silvano, saludos para Diana Suárez, saludos también para Cubas Flor y para todos nuestros amigos y amigas que ya vienen dándole like. Gracias por regalarnos su like, te invitamos a participar. Compartan también la transmisión, nos quedamos rumbo hasta las 8:30, transmitiendo desde este laborioso y progresista distrito de Guarango, provincia de San Ignacio, región Cajamarca. Compartimos este hermoso tema. Salve, señor. Eres todopoderoso, de Danilo Montero.

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1: 7:07. ¿Qué tal? ¿Cómo están mis amigos de Guarango Capital y todo el Valle del Chinchipe, caseríos, centro poblado, sectores y anexos? Le damos la cordial bienvenida a todos y cada uno de nuestros amigos y amigas. También le damos la cordial bienvenida a todos y cada uno de nuestros amigos y amigas que se van activando a través de la transmisión en vivo. Te invitamos a dejarnos tu like, también te invitamos a participar. Especialmente compartimos cumbias del recuerdo, boleros, vals, sanjuanitos, guainos, baladas del recuerdo y cumbias del momento. Contamos con una mañana súper fresca por nuestro distrito de Guarango, en esta parte del nororiente peruano. Radio Doble J para acompañarte con lo mejor de la música. Especialmente compartimos cumbias del recuerdo, boleros, vals, sanjuanitos, guainos, baladas del recuerdo y cumbias del momento. Saludo para todas las madrecitas lindas que vienen compartiendo la sintonía por ahí preparando el rico y delicioso desayuno. Gracias por dejarnos ingresar a sus hermosos hogares. Esperando que el día de ayer lo hayan pasado súper bonito. En familia, también paseando por ahí el día domingo. Hoy lunes, inicio de semana. Recargaditos con las pilas Duracell para realizar los quehaceres del hogar. Y mis hermanos agricultores también por ahí, ¿ya? En Chacrita compartiendo la sintonía. Gracias por su preferencia. Radio Doble J para acompañarte con lo mejor de la música. Saludo para los amigos que ya vienen dándole like. Saludo para Roger Estela, Dionisio Cipriano Ramos. Saludo para Leti Cruz, Leticia Tenorio Bazán en Guayaquil, por ahí compartiendo la sintonía. Saludos también para el señor Noé. Gracias por compartir la sintonía. Saludo para Chiquita Sammy, Gerson Silvano, gracias por su like. Saludo para todos y cada uno de nuestros amigos y amigas. Saludos para Cubas Flor, saludos también para Techi Jiménez en Buenos Aires, Argentina. Gracias por reaccionar a través del Me Importa. Muchas gracias, gracias totales a todos y cada uno de nuestros amigos y amigas. Gracias por su preferencia. Te invitamos a participar. Vamos a compartir este hermoso tema. Tremendo recuerdazo de Café Tamiel. Solo recuerdos. Para que lo goces, lo disfrutes. ¡Epa! ¡Súbale ese volumen! Estamos en tu programa Alegre Despertar, alegrando tus mañanas. 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

7 de la mañana con 14 minutos, ya son las 7 de la mañana con 14 minutos. Bienvenidos y bienvenidas, nos quedamos rumbo hasta las 8 y media compartiendo lo mejor de la música en tu programa Alegre Despertar, alegrando tus mañanas, donde compartimos cumbias del recuerdo, boleros, vals, sanjuanitos, guainos, baladas del recuerdo y cumbias del momento. Saludo para todas las mamitas lindas por ahí preparando el rico y delicioso desayuno. Gracias por su preferencia. Saludo también para todos mis hermanos agricultores. Gracias por su preferencia. Gracias por acompañarse de la frecuencia de los 95.9 FM. Saludo para los amigos de la parte norte, centro y sur de nuestro distrito de Huarango, nuestros distritos vecinos también compartiendo la sintonía. Empieza a salir el sol radiante por nuestro distrito de Huarango en esta parte del nororiente peruano. El día de hoy vamos a contar, por supuesto, con un sol súper radiante. Radio WJ para acompañarte con la buena música, los mejores éxitos para alegrar tu corazoncito. 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Saludos para todos mis amigos que vienen dándole like. Saludos para Chispita Castillo Cruzado. Saludos para Sabina Guamán. Luz Keila Salazar Flores. Saludos para Betty Hernández. Gracias por su like. Bienvenidos y bienvenidas. Saludos para Eloisa Rubio. Saludos también para la Bella Colegial Angelical, por ahí compartiendo la sintonía. Saludos para Techi Jiménez en Buenos Aires, Argentina. Eloisa Rubio. Saludos para Tiago García, gracias por su like, bienvenidos y bienvenidas. Saludos para Dionisio Cipriano Ramos, dice, hola amigo, buen día, saludos a la distancia desde el centro poblado Guayuculano, Chavinillo, Yarowilca, Huánuco, Perú. Saludos en Huánuco, Perú, entonces centro poblado Guayuculano, Chavinillo, Yarovilca, Huánuco, Perú, por ahí compartiendo la sintonía. Saludos para Techi Jiménez en Buenos Aires, Argentina. Saludos y muchas bendiciones. Gracias por compartir la sintonía. Gracias por las estrellitas a Techi Jiménez. Gracias por apoyarnos siempre con los objetivos, con los retos semanal que nos pide el Facebook. Gracias totales. Muchas gracias, gracias por ese apoyo incondicional a nuestros amigos, seguidores, que siempre están apoyándonos ahí con las estrellitas, gracias. Saludos para todos y cada uno de nuestros amigos que siguen dándole like. Saludos para Liliana Pérez, gracias por reaccionar a través del corazoncito. Vamos a compartir este hermoso tema de los reales de Cajamarca. Para que lo goces, lo disfrutes. Bienvenidos y bienvenidas. Nos quedamos rumbo hasta las 8:30.

Todos compartiendo alegría y diversión total en tu estación favorita. Bienvenidos y bienvenidas a nuestros amigos y amigas que se van activando a través de la transmisión en vivo. Te invitamos a darle like, y automáticamente te saludamos. También te invitamos a compartir la transmisión. Compartan la transmisión, nos quedamos rumbo hasta las 8:30 compartiendo lo mejor de la música. Especialmente compartimos cumbias del recuerdo, boleros, vals, sanjuanitos, guainos, baladas del recuerdo y cumbias.

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Saludo para los amigos que siguen dándole like, gracias por regalarnos su like. Saludo para Lucecita Martínez, Anali Fernández Regalado, Yola Calle Maldonado, gracias por su like. Saludo para Techi Jiménez, vamos a recompensar por las estrellitas a Techi Jiménez con la canción de Café Tamiel. Ya se viene su canción para Techi Jiménez, gracias por estar compartiendo la sintonía de su programa Alegre Despertar, alegrando sus mañanas. Saludo para Tiago, por ahí Asunciona, Piña, gracias por regalarnos su like. Saludo para todos y cada uno de nuestros amigos y amigas, gracias por su preferencia. Bienvenidos y bienvenidas. Saludos para Noé Álvarez, dice saludos para el joven Noé. Saludos para el joven José Noé Álvarez, desde Jaén hasta Chirinos, me imagino. Desde Jaén hasta Chirinos para el amigo José Noé, por ahí que viene compartiendo la sintonía. José Noé Álvarez, desde Jaén hasta Chirinos. O desde Jaén a Chirinos, dice. Desde Jaén, Chirinos, dice. Porque Chirinos es provincia de San Ignacio. Saludos para Betty Hernández. Buenos días, amigo. Compláceme con el tema Por un capricho me abandonaste, de Janet Salinas. Ya se viene su canción para Betty Hernández con el verso Si decidiste dejarme, ya no vuelvas a buscarme. Te vas y vuelves, amor, pareces un ignorante. Saludos para Betty Hernández, por ahí siempre la chica de la inspiración, Betty Hernández. Gracias por estar participando, gracias por componer sus versos siempre. La chica de la inspiración, Betty Hernández. Gracias. Totales, gracias por participar, gracias por su bonita compañía. Vamos a recompensar por las estrellitas a Techi Jiménez. Saludos y muchas bendiciones en Buenos Aires, Argentina. Compartimos este hermoso tema de Café Tamiel, Te Necesito, se llama este hermoso tema.

7:33, saludos para Bercelisa Cumbia García, gracias por compartir la sintonía. Saludos para Bran Córdoba Flores, Tito Ramírez, Rolly Rojitas Animador, el que viste las blanquitas, el hombre famoso ya por donde sea, bien reconocido, ya se hizo reconocido nuestro amigo Rolly Rojitas Animador, gracias por su bonita compañía. Saludos para Liz Salazar Sánchez, Lucecita Martínez, gracias por su like, bienvenidos y bienvenidas. Saludos para Elizabeth Sánchez, gracias también, gracias por reaccionar a través del corazoncito, bienvenidos y bienvenidas. Saludos para Rolly Rojitas Animador, saludos también para Edita Núñez Tocto, dice saludos desde Tumbes para Denis Núñez Tocto, compláceme con una canción Grupo 5, Mis Chapis. Ya se viene su canción, gracias por estar participando. Saludos en Guayaquil, saludos para Leticia Tenorio Bazán, dice hola amigo Erwin, saludos en Lima para la familia Llamo Tenorio, compláceme con la canción de Agua Marina. Qué mentira, dice tan cruel de Agua Marina. Ya se viene su canción. Saludo para nuestro amigo, el más famoso, reconocido por todos los lugares, donde vaya, donde quiera que se encuentre. Rápidamente lo reconoce el que viste las blanquitas, por ahí nuestro amigo Rolly Rojitas Animador. Compartimos este hermoso éxito que nos venía solicitando Betty Hernández. ¡Triunfadora! Por un capricho me abandonó. ¿Y a dónde? De Janet Salinas.

7:40, ya son las 7:40. Complaciendo con sus pedidos, gracias por estar participando. Saludos para Victoria Albornoz, saludos también para María Bruno Jiménez, Abraham Córdoba Flores, Tito Ramírez, gracias por su like. Saludos para Liz Salazar Sánchez, gracias por su like. Saludos para Elizabeth Sánchez, también por ahí dándole like. Gracias a todos nuestros amigos y amigas por su bonita compañía. Nos quedamos rumbo hasta las 8:30 para compartir lo mejor de la música. Atención, atención al presente comunicado. Invitación a reunión de orientación y capacitación sobre funciones y limitaciones de las rondas campesinas. Se invita a todas las autoridades entonces de las rondas campesinas, a los presidentes de las rondas campesinas e integrantes para este 30 de mayo del 2026 a horas 10 a.m. en el local Gras Sintético de propiedad de la señora Nelly Córdoba, ubicado en Las Malvinas, sin número, referencia salida al centro poblado Guarandosa. La presente actividad tiene como finalidad fortalecer el trabajo articulado entre la Policía Nacional del Perú y las bases ronderiles, promoviendo el respeto al marco normativo vigente, la seguridad ciudadana y la convivencia pacífica dentro de la jurisdicción. Por tal motivo, se solicita su valiosa participación y la concurrencia de los integrantes de su base ronderil, a efectos de garantizar el éxito de la mencionada actividad preventiva y de capacitación. Aprovecho la oportunidad para reiterarle las muestras de especial consideración. Así que ya lo saben, entonces, todos los presidentes de las rondas campesinas de toda la jurisdicción de nuestro distrito de Huarango e integrantes quedan totalmente invitados a esta reunión de orientación y capacitación sobre funciones y limitaciones de las rondas campesinas. Atentamente está firmando este presente comunicado Edgar Vázquez Salazar, comisario de la Policía Nacional de Puerto Ciruelo. Así que pasen la voz entonces a los presidentes de las rondas campesinas e integrantes para esta importante reunión de orientación y capacitación. De la tierra que está cortando los bosques, alguien no tiene conciencia. Saludos para Victoria Albornoz. Buenos días, saludos en Tingo María para la familia Anapán Albornoz. Gracias, bendiciones para usted en su programa, que Dios lo bendiga siempre. Muchas gracias. Saludo para nuestro amigo Rolly Rojitas Animador. Dice, hola mano, envía a la secretaria que coseche café. Dice por ahí nuestro amigo Rolly Rojitas. Ya la tiene cocinando ya. Solamente a la rubia la lleva a la cosecha. Y la secretaria la deja en la cocina, nuestro amigo Rolly Rojitas Animador. Ya se viene su canción. Ya se viene su canción para nuestro amigo Rolly Rojitas Animador, el que viste las blanquitas. Muy reconocido, muy, muy popular ya nuestro amigo Rolly Rojitas Animador. Ya se viene su tema, La Vida es Dichosa. Para nuestro amigo que viene cosechando el rico café. El amigo que se chupó la plata, dice, en Ecuador con todas las monitas por ahí. Despalfirró todo el dinero de la primera cosecha de café. Ahora nuevamente se va por la segunda cosecha de café para irse nuevamente a tomarse la plata con las monitas en Ecuador. Buena, buena, nuestro amigo Rolly Rojitas Animador por ahí compartiendo la sintonía. Full cosecha de café. Saludo para toda la familia Rojas Coronel en el Laurel, full sintonía. Saludo para el amigo Gilmer por ahí compartiendo la sintonía. Saludos también para la señito Águeda, madrecita de nuestro amigo Rolly Rojitas Animador. Saludo para nuestro amigo Diomedes Rojas Coronel, full sintonía.

Saluditos para el señorito Leticia Tenorio Bazán. Dice: hola amigo Irwin, saludos en Lima para la familia Llamo Tenorio. Complacerme con la canción de Agua Marina. Qué mentira tan cruel. Ya se viene su canción. Gracias por estar participando. Gracias por estar compartiendo la sintonía de su programa Alegre Despertar, alegrando sus mañanas. Vamos a complacer con su canción que nos viene solicitando, de Agua Marina. La canción de Agua Marina que nos venía solicitando la señorita Leticia. Gracias por estar participando, gracias por estar compartiendo la sintonía de su programa Alegre Despertar, alegrando sus mañanas. ¡Qué mentira tan cruel! Compartimos este hermoso tema.

7:49, ya son las 7:49. Saludos para Sechit, por ahí dice que viene compartiendo la sintonía. Gracias por su bonita compañía. Saludos.

A compartir con el hermoso tema que nos viene solicitando nuestro amigo Rolly Rojitas, animador. Dice un saludo para la secretaria que está haciendo el desayuno y la rubia cosechando el rico café. Para que se vaya nuevamente, dice, a Ecuador. A tomarse toda la platita, dice. Buena, buena, nuestro amigo Rolly Rojitas, animador. Vamos a compartir este hermoso tema, especialmente para nuestro amigo, más conocido como el que viste las blanquitas por ahí. Bien reconocido ya. Ahí está, para que lo goce y lo disfrute. Con este tema se hace 10 latas, dice, hasta la hora de desayuno. Hasta las 8:30.

0: Eso lo sabe solamente nuestro amigo Rolly Rojitas Animador.
1: ¡Uno!
0: Saludo para nuestro amigo Fredian Osorio Pérez, Liz Salazar Sánchez, Omar García Neira. Gracias por reaccionar a través de la página Guarango Turismo, Cultura y Tradición.

7:57, complaciendo con su pedido para nuestro amigo Rolly Rojitas, animador por ahí, full cosecha de café. Gracias por compartir la sintonía. Saludos para Paulina Altamirano, Marilu Montoya Carrero. Saludos para Angélica Fernández Altamirano. Saludos para Elida Zulueta Ortiz. Gracias por su like. Saludos para Reina García Pintado, también por ahí reaccionando. Gracias por su like. Bienvenidos y bienvenidas. Nos quedamos rumbo hasta las 8:30 para compartir lo mejor de la música. Saludos para Asunciona Peña, dice: hola, buenos días, joven, ¿qué tal, cómo estás? Quiero que me complazcas con una canción, Tonto Corazón, de Son de Ríos. Tonto Corazón, la canción es de Sensual Caricia. Esperemos que sea esta, porque no hemos logrado ubicar su canción de Son de Ríos. Vamos a complacer con la canción de Sensual Caricia. Al parecer creo que se confundió Asunción a Peña. Vamos a complacer con esta canción de Sensual Caricia. Tonto Corazón, de Sensual Caricia. Gracias por estar participando, Asunción a Peña. Saludo para los amigos de las tiendas comerciales, los talleres, la mecánica, nuestros amigos del volante.

Dos minutos, seguimos compartiendo más alegría, más diversión. Saludos para Vicente Espárraga, por ahí compartiendo la sintonía. Saludos para Marilu Montoya Carrero, gracias por su like.

Complaciendo con sus pedidos, gracias por estar participando. Saludo para los amigos de Panadería y Pastelería San Antonio. Saludo para nuestro amigo Vicente, la señora Marisol Sayago, a todo volumen por ahí compartiendo la sintonía. Saludo para el señorito Natalia Córdoba, gracias por compartir la sintonía. Saludo también para los amigos de Chupetería Analú. Saludo para nuestro amigo Marquino Cabrera Llantas, gracias por compartir la sintonía. Nuestros amigos de Chupetería Analú. Saludo para los amigos de Panadería y Pastelería San Antonio, por ahí compartiendo la sintonía. Compartimos este hermoso tema de la única tropical, partido en dos. Para que lo goces, lo disfrutes. Epa, súbale ese volumen. Estamos en tu programa Alegre Despertar, alegrando tus mañanas.

8 de la mañana con 11 minutos. Saludos para la promotora guapa. Gracias por compartir la sintonía. Compartimos este hermoso éxito del grupo Guinda, El Paquetazo. Para que lo goces, lo disfrutes. Éxitos del recuerdo que nunca pasan de moda. Y lo compartimos en tu estación favorita.

8 de la mañana con 14 minutos, ya son las 8 de la mañana con 14 minutos. 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Se comunica a todos los presidentes de las rondas campesinas de toda la jurisdicción de nuestro distrito de Guarango, caseríos, centro poblados, sectores y anexos. 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Atentamente está firmando este presente comunicado Edgar Vázquez Salazar, comisario de la Policía Nacional de Puerto Ciruelo. Así que ya lo saben todos los presidentes de las rondas e integrantes de las rondas campesinas, se les hace la invitación a una reunión de orientación y capacitación sobre funciones y limitaciones de las rondas campesinas para la fecha 30 de mayo del año 2026 a horas 10 a.m. en el local Gras Sintético de propiedad de la señora Nelly Córdoba, en la calle Las Malvinas, sin número, referencia salida 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Saludos para los amigos que vienen dándole like por ahí, saludos para las chofercitas carreteras, saludos por ahí para la chofercita de emergencia y la chofercita oficial. Gracias por compartir la sintonía, saludos para Mari Yaguara en Juanjuy, región San Martín. Gracias por compartir la sintonía, gracias por su like, saludos para Lidia Delgado Pérez, Vicente Espárraga, saludos para Paulina Altamirano, gracias por su like. Saludos para Isabel Huacha Cervera, saludos para Leticia Tenorio Bazán en Guayaquil, full sintonía. Saludos para Aurora Calle Herrera también, gracias por reaccionar a través del corazoncito. Vamos a compartir este hermoso tema, saludos para Mari Yaguara y saludos también para el señor Silvestre Álvarez. Saludos y muchas bendiciones en Juanjuy, a todo volumen compartiendo la sintonía. Y esto se llama Amor de los Dos, este tema que le encanta, le fascina al señor Silvestre Álvarez. Complacemos con su pedido, gracias por estar participando.

8 de la mañana con 22 minutos, complaciendo con sus pedidos. Saludos para Yaceli, que viene compartiendo la sintonía. Saludos para Janet Álvarez Yaguara. Gracias por compartir la sintonía. Saludos para Selena Yaguara García, por ahí también dándole like. Gracias por su like. Saludos para todos y cada uno de nuestros amigos y amigas. Gracias por su like. Vamos a compartir este hermoso tema para la nutricionista que viene compartiendo la sintonía. Y esto se llama Cartero de los Caribeños de Guadalupe. Saludos para señorito Julia Trujillano en Lima, La Molina, full sintonía. Saludos para la familia Tarrío Trujillano a todo volumen por ahí compartiendo la sintonía.

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Saludos para Aldair, por ahí que viene compartiendo la sintonía. Saludos para Aldair. Saludos para la señorita Julia Trujillano, por ahí, que viene compartiendo la sintonía. Que el día de ayer estuvo de cumpleaños. Feliz cumpleaños, esperando que le haya pasado súper bonito. Aldair, que el día de ayer estuvo cumpliendo un añito más de vida. Saludos en Lima, La Molina. Saludos para la señorita Julia Trujillano. Saludos para Janet. Y para toda la familia Tarrío Trujillano, gracias por compartir la sintonía. Vamos a compartir este hermoso tema. Saludos también para Eric. Saludos, dice, desde San José del Alto, por ahí también compartiendo la sintonía. Compartimos este hermoso tema para Aldair, que el día de ayer estuvo cumpliendo un añito más de vida. Esperando que lo haya pasado súper bonito en unión de toda su linda familia. Compartimos este hermoso tema de Arco Iris. ¡Felicidades!

8 de la mañana con 32 minutos, complaciendo con sus pedidos para el cumpleañero Aldair, que el día de ayer estuvo cumpliendo un añito más de vida, esperando que la haya pasado súper bonito y que lo siga pasando de la mejor manera. Felicidades, que el Divino Señor le siga regalando muchísimos años más de vida. Y que siga siempre pasándolo de la mejor manera en unión de su linda familia. Los saludos especiales de parte de su querida mamita Julia Trujillano. Saludos para el cumpleañero que el día de ayer estuvo cumpliendo un añito más de vida, Aldair. Saludos para Janet y para toda la familia Tarrío Trujillano. Saludos también para nuestro amigo Javier por ahí compartiendo la sintonía en Lima, La Molina. Saludos para los amigos de Aivas Perú. Gracias por su preferencia. Saludos y muchas bendiciones. Bien, estamos llegando a la parte final de su programa Alegre Despertar, alegrando sus mañanas. Gracias totales a todos y cada uno de nuestros amigos y amigas que nos acompañaron a través de la frecuencia de los 95.9 FM y también a todos nuestros amigos y amigas que siempre nos siguen, nos acompañan a través de nuestros aplicativos y a través de la página Radio WJ y la página Guarango Turismo, Cultura y Tradición. A nombre de Erwin Chanel Yaguara García, les digo muchas gracias, bendiciones para todos y cada uno de ustedes. Me voy con este hermoso tema que nos venían solicitando para Aldair, que el día de ayer estuvo cumpliendo un añito más de vida. Feliz cumpleaños de la muñequita Sally, para que lo goce y lo disfrute el cumpleañero.

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Nuevamente llegando a todos sus hogares con esta voz de fe y esperanza para toda aquella persona de toda la faz de la tierra que se encuentre en este momento en muchas dificultades espirituales, económicas y de salud. Por eso hoy quiero llegar a usted, amable oyente, que en este momento me estás escuchando quizás sentado en una silla de ruedas, o quizás estás postrado en la cama de tu casa o del hospital, o muchas veces ya te abandonaron tu familia en un rincón de tu casa porque ya se cansaron de andarte de un lado a otro en busca de tu curación y tu sanación. Pero hoy quiero decirte, amable oyente, que ha llegado la liberación de toda clase de enfermedad del cuerpo del ser humano, porque todos sabemos que hoy existen dos clases de enfermedades. Una que es la enfermedad natural, enfermedad de Dios, como lo llamamos, y la otra que está reinando más en esta vida es las enfermedades, las maldades, las brujerías, las hechicerías, las programaciones que nos hacen para que nosotros cambie el rumbo de nuestra vida y así nosotros vivir en zozobra, en desgracia, en miseria, y muchas veces le echamos la culpa a nuestro Dios. Pero no se equivoque usted, mi estimado señor, señora. En este momento quiero aclararte bien claro de que Dios no castiga a sus hijos, que somos nosotros. Dios admite el castigo, sí, pero no es Él quien nos castiga. Lo que nos castiga es nuestra confianza que nosotros depositamos en aquella persona que nosotros creemos que es nuestro amigo, nuestra amiga, que es nuestro primo, nuestro vecino, etcétera, etcétera. Y es ahí donde aquella persona que nosotros confiamos es el puñal de nuestra desgracia. Es el puñal de la traición que te clavan a tus espaldas. Porque aquella persona llena de envidia, de codicia, va, recurre a aquel brujo, malero, hechicero, que nunca verá la cara de Dios, porque su alma está condenada al infierno. Porque así nos dicen las Santas Escrituras. Porque aquel brujo malero es el que se encarga de cambiar el rumbo de tu vida, o postrarte en una cama inválido, o que usted en su casa viva discutiendo, peleando como perro y gato, o para que usted fracase en sus proyectos, en sus negocios, o fracase en su vida personal. 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Y a través de limpias cósmicas y herméticas estoy destruyendo brujerías, sacando aquellos cuerpos embrujados, hechizados, destruyendo esa programación que te hicieron para

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Esa es la línea telefónica para que usted pueda llamarme a conversar personalmente o pueda usted mandar unos mensajes, texto, así como muchas personas me lo están haciendo. Y quiero decirles de que verdaderamente no les he dado la respuesta todavía a las preguntas que me han hecho por causa de que no me dicen el horario que quieran para responderle. Porque yo tengo dos horarios, de 5 a 5 y media de la mañana y de 5 a 5 y media de la tarde. Entonces, sus mensajes, cuando usted me escriba, primeramente póngame las iniciales de su nombre. Luego de ahí, el lugar de donde usted me está escribiendo su mensaje. Y de ahí la pregunta que usted quiera que yo le dé una respuesta. Pero eso sí les aclaro, amables oyentes, que yo no doy la respuesta al momento. Ahorita me escribes, ahorita te doy. No, señor. ¿Sabe por qué? Porque ese mensaje, esa escritura, yo tengo que ponerle a una mesa grafológica. Y a través de mi computadora astral, saco tu respuesta y te lo brindo al siguiente día. Así es que, mi estimado señor, usted no pierda el tiempo. Usted pregúnteme sobre su enfermedad. ¿Por qué fracasó en su negocio? ¿Por qué usted se postró en esa silla de ruedas y no conoce hasta ahorita qué ha pasado con tu vida? ¿Por qué perdiste las vistas? Oye, ¿cuánta persona que se ha quedado ciega de la noche a la mañana y hasta ahorita no sabe qué ha pasado con tus vistas? 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Vamos a descubrir qué cosa ha pasado con esa enfermedad. Si es enfermedad de Dios o es una enfermedad puesta por la mano del hombre que se llama la brujería, la hechicería. Pero yo te aseguro que sea lo que sea, al momento te lo saco a través de esas limpias cósmicas que cualquier pichiruche no lo hace. 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No soy el mejor, pero sí soy el escogido de Dios y estoy aquí para ayudarte y sacarte de ese fango de sufrimiento. ¿Cuánta persona que llorará todas las noches porque te encuentras solo, sufres la soledad, porque tu pareja se te fue de tu lado, porque perdiste tu hogar? Que muchos dicen, yo tengo la culpa, yo he cometido el error. No, nunca te eches la culpa, ni eches la culpa a tu pareja. ¿Y sabe por qué? Porque no sabemos qué ha pasado, por qué se perdió ese amor. No sabes por qué terminó esa buena fe que tenía para ti tu pareja. A lo mejor le hicieron un amarre satánico, le hicieron un jalamiento negro cochino para que te deje. Pobre madre soltera que en este momento me estás escuchando, sé que estás derramando tus lágrimas vivas, porque estas palabras de Calín Mendoza Ponte ingresan a tu corazón como una espada de fuego, que van abriendo ese corazón duro que tienes ahí. Porque muchas mujeres, muchos varones, por no decirlo en general, muchos no creemos ni en Dios. Nos acordamos de Dios cuando estamos en desgracia, en miseria, pero cuando tenemos dinero, cuando estamos bien de salud, somos personas que desconocemos la presencia de Dios. Pero hoy quiero decirte, amable oyente, no pierdas el tiempo, madre soltera. Mira cómo te encuentras con dos hijos y no tienes.

0: con qué mantener a esas criaturas. Pero ahí, padre arrogante que me estás escuchando, varón que tú cometes semejantes tonterías, en este momento te digo que todos, o todo lo que se hace en este mundo, nosotros tenemos que rendir cuenta a nuestro Dios. No vayas a pensar que porque esa mujer indefensa te burlaste y te sigues burlando cada vez que lo ves, porque dejaste un hijo ahí, porque dejaste dos hijos, te crees el muy varón. Pero Dios llegará el momento en que te pedirá que rindas cuentas. Bendita palabra de Dios. Recuerda que tienes hermanas, tienes primas, tienes sobrinas. Y con eso nosotros, muchas veces, Dios compensa el sufrimiento de aquella persona que le hiciste su mal. Por eso yo te invito a usted, señor, señora. Usted que tiene ese corazón negro, oscuro, cochino, lleno de envidia, codicia. ¿Cuánta persona que le envidia a su prójimo porque tiene buen negocio? Le envidia a su familia porque está progresando, superándose. Está saliendo de la pobreza, está alcanzando un éxito. Pero tú te llenas de envidia y quieres dañarlo. Y otros ya lo han dañado, ese negocio de esa familia o de ese pariente o de nuestro prójimo. ¿Por qué haces eso? La envidia es la que te envenena tu alma y procede de una manera brutal. 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No me interesa que tengas fe o no, yo no te digo tráeme fe, no. Usted venga, que yo voy a devolverte tu fe. Yo voy a ser la persona que voy a hacerte entender de que en este mundo que vivimos perverso, cochino, lo que más existe es la maldad, la brujería, la cochinada. Por eso que cuántos niños abandonados sufren hambre, miserias, pasan fríos, duermen en el suelo, no tienen que comer. Porque no faltó la gente mala que vio que tú vivías bien con tu pareja. Había comprensión, había amor, había ternura, dulzura. Y de la noche a la mañana comenzaron a ver los problemas, las discusiones, el aburrimiento. Y terminaste en esa separación. Ven para que conozcas qué ha pasado con tu vil separación. ¿Por qué tu esposo, tu esposa se separaron de tantos años que han vivido? A lo mejor hay una programación en tu vida. A lo mejor, madre soltera, estás siendo instrumento de la vida de cada hombre. Porque perdóneme esta palabra, esta expresión. Muchas mujeres lindas, hermosas, pasan de mano en mano de cada hombre y nunca tienen una felicidad, nunca consiguen un amor estable. Porque a lo mejor te programaron con tu fotografía. A lo mejor te cogieron tus prendas. Entonces, ¿dónde lo va a saber usted? ¿Cómo lo vamos a saber? 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Póngame las iniciales de su nombre, ya, y la pregunta que usted quiera hacer, el lugar de donde usted me está escribiendo y a qué hora quiere para contestarlo su mensaje, porque tengo dos programas, 5:00 a.m. a 5:30 y el otro que es en esta hora de 5:00 p.m. a 5:30. Entonces yo lo analizo tu mensaje y te doy tu respuesta precisa para que usted pueda lo que se llama saber qué está pasando con tu vida. Recuerda, mi estimado señor, que nosotros venimos a este mundo para gozar, disfrutar de todo lo que Dios nos ha proveído. Pero cuando Dios nos manda a esta tierra, nos manda limpios. Pero ya cuando estamos aquí en esta tierra perversa, mala, cochina, puedo decir así, porque se ha desatado más la envidia, la codicia. Hoy si tienes un buen negocio, te envidia. Vive bien, te envidia. Y ahí donde te hacen una maldad, una brujería, una hechicería, una programación para que tú puedas fracasar en todo lo que te propongas hacer. Hoy quiero decirte que a través de mis artes, a través de mi mesa curandera, mi mesa protegida por la mano de Dios, ungida con el Espíritu Santo, yo voy a hacerte que cambie el rumbo de tu vida y tú puedas ser una nueva criatura. Porque hoy ha llegado la liberación de alma, cuerpo y espíritu, y tú puedas triunfar y reírte de tus enemigos que quisieron verte arrastrado como una serpiente. Tú te vas a reír porque vas a triunfar. Pero para eso, toma valor. Para eso usted decídase. Porque hay muchas personas que dicen, Dios me mandó así, así será. No, señor. Dios nunca mandó para sufrir a sus hijos, que somos nosotros. Nosotros mismos buscamos nuestra desgracia o nosotros mismos buscamos nuestra felicidad. Y nunca digas, no tengo suerte, la suerte no nace. Escúchame bien, la suerte no nace, la suerte se hace. Entonces Dios dijo su palabra bien claro, cuídate que yo te cuidaré, ayúdate que yo te ayudaré. Entonces, ¿qué estamos esperando? ¿Con qué se está cuidando usted? Usted no se está cuidando con nada. Para eso Dios dejó los secretos, detentes, amuletos, como quieras entenderme. Yo lo conozco como las armas espirituales, para que con esa arma espiritual usted no pueda recibir esa maldad que quieran hacerlo. Tu negocio, tengo lo que se llama los baños de florecimiento, los riegos, para ahuyentar las malas auras, para sacar toda influencia maligna que haya en ese negocio. Entonces, es ahí donde yo quiero invitarte para que usted venga. Porque una cosa es darte este mensaje, porque acá el tiempo en la radio también es un pequeño corto, pero venga usted, conversamos, y ahí te explico lo que debe hacer para proteger lo que usted está construyendo con esfuerzo. ¿Cuánta persona que ha sacado préstamo de un banco, has prestado a tu familia para que pongas tu negocito, pero mira cómo está ahora? Ahora ya no tienes nada, no tienes que vender, ¿y con qué vas a devolver ese dinero? Ya no tienes. Entonces, eso quiero ayudarte para que usted pueda salir adelante y reírse de sus enemigos que quisieron verle la desgracia. Amable oyente, yo quiero invitarles a todos, aquel hombre que dice, Señor, yo me esfuerzo por darle lo mejor a mis hijos, yo trabajo de cualquier forma, pero no puedo llevarle lo que mis hijos me piden. No es que tú no puedas, ven para ver qué está pasando. De repente tú no consigues lo que tú te propones, porque a lo mejor te han programado satánicamente para que tú vivas en desgracia, para que tu dinero que tú ganas se te vaya como sal en agua. ¿Cuántos hogares que viven discutiendo, peleando como perro y gato? Oiga, qué tristeza cuando llegan muchas personas a consultarse conmigo. Veo que cuánta desgracia y cuánta miseria existe en este mundo por causa de una programación satánica. Entonces yo te quiero dar esta orientación, este consejo, y a la misma vez invitarte a que usted venga. Porque si usted no decide curarse, usted no decide salir de donde está, usted no va a conseguir nada. Todo el tiempo va a ser esclavo del sufrimiento. Usted va a ser esclavo del diablo que está en tu vida. Oiga, yo quisiera que usted, este mensaje que todos los días irradio a través de esta emisora, usted me escuche y ponga atención y escudriñelo. Y si es bueno, acátelo. Y si es malo, deséchelo. Porque verdaderamente, mi estimado amigo, hoy en día nos hacen una maldad, una hechicería, hasta para ser incrédulos en esta vida. Cuando nosotros recurrimos a un maestro curandero, cuando ya hemos recorrido muchos lugares para buscar nuestra curación, salir adelante, no conseguimos. Y la palabra que escucho yo y que me han dicho, a ver, por si acaso, maestro, he venido a usted a ver qué me dice, cómo me orienta. Oiga, pero bendito sea Dios que pone la palabra en mi boca, porque Él es el que me unge para yo poderte llegar con este mensaje profético. Oiga, yo cuando les hablo y les aconsejo y les digo, cuando veo yo en mi mesa curandera de Guayancho Negro, oiga, le digo todo lo que verdaderamente hay en su vida. Y le digo, hagan esto, hagan el otro, les aconsejo, les oriento. Y es ahí donde muchos me agradecen. Le digo, no me agradezcas, agradece a Dios que te trajo a mis manos para poderte ayudar, que te trajo aquí para que usted pueda salir adelante. Amable oyente, quiero darte la dirección porque ya se me está cumpliendo el tiempo. 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Amable oyente, estoy llegando yo a la parte final de mi programa, pidiendo siempre a Dios que toque vuestros corazones y pueda usted venir a conversar conmigo y podamos cambiar el rumbo de tu vida. Amable oyente, espero que estas palabras hayan sido de fortaleza, hayan sido fortalecedoras de todos tus problemas, de todo tu sufrimiento, y usted pueda venir. Gracias y que Dios me lo bendiga a todos ustedes.
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10 y 6. 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

11 en punto. Once en punto.

0: Mamá de mi vida se llama la canción. ¿Qué tal? ¿Cómo están? Estamos listos y en esta hora en la mañana, hoy lunes. Estamos 25 de mayo del año 2026. Bienvenidos y bienvenidas. Te invitamos a participar, a compartir el like, a tocar la pantallita también y a dejarnos tus saludos en esta hora y en la mañana. Tengo por acá los saludos ya a la gente que viene participando. Sagitario dice, Dios quiera por tu lugar bendiciones, dice.
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0: Por ahí dice, mi estimado, saludos a Multiservicios Teque System en Cajabamba. Listo, para mi amigo de Multiservicios Teque System en Cajabamba y aquí.

Saludo para Judith, saludos. Saludo para Mar. Te invitamos a compartir el like, comparte, comparte el like. Y también, si no fuera mucha molestia, apóyanos con nuestros objetivos. La pasamos bonito en este lunes. Celebra Mari León. Celebra Mari León. Para Antonio. Todos, tiki tiki la pantallita. Celebra el zorro. 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

11 de la mañana con 9 minutos. Celebra Celina. Celebra Ilmer Cumbia Barco. La gente del Centro Poblado El Porvenir. Celebra Liliana Castillo. Vamos todos, tocamos la pantallita. Compártela ahí. Celebra Elba Montero.

Muchas gracias, Silmer. Saludo para Javier Vargas Tapia. Saludo para Nenita. Saludo para Dalicita. Comparte, comparte like. Saludo para Carla Leal. Saludo para Axel.

Vamos a compartir esta canción de Corazón Sensual. Ya no quiero ser tu amante. 11 de la mañana con 11 minutos. Saludo para María Vázquez. Ya no quiero ser más tu amante. La canción de Corazón Sensual. Saludo para Andrés Carrasco Calla. La gente brilla.

0: se nombra Jaime Ocampo.
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0: Se nombra Yajaira. Todos tiki tiki la pantallita. Comparte like. Sígueme si no me sigues. 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Se nombra Pantaleón.

Saludito para Maritza Timaná. Para Javier Vargas Tapia. Yo dice saludos para la familia Córdoba del caserío Cigarro de Oro.

Saludos para Helen Tocto. En Chumba. Saludos para Helen, muchas gracias por seguirnos. Saludos para Rolando. Saludos para Cintia.

Ya no quiero ser más tu amante, la canción de Corazón Sensual. Compartiendo este gran éxito, se alumbra Lady Castillo. Se alumbra Lady Castillo. Vamos todos, compartamos el like. Vamos tocando la pantallita. Para así poder llegar a más personitas. Se alumbra Ignacio Yaguán.

0: tengo por acá los saludos. Saludos para John Lennon, dice saludos para toda la familia Guevara, recorriendo las rutas del Perú. Saludos para John Lennon Cruz, saludos para toda la familia Guevara, recorriendo las rutas del Perú. Saludos. Saludos para Aida Mercedes.
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0: Saludos para Lady Llamo. Por ahí para John Lennon Cruz, dice saluditos por ahí. Gracias, colega. Dice muchas bendiciones para ti. Muchas gracias también. Gracias por seguirnos.
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0: A toda la gente que está por ahí activa, siempre compartiendo la sintonía

11:23. Vamos a ir con el bloque del horóscopo. Vamos a ir con el primer bloque del horóscopo. ¿Qué es lo que te depara tu signo para el día de hoy, Aries? Atención, Aries, del 21 de abril al 20 de mayo. En el trabajo y negocios, mucha exigencia en la tarea provocarán roces, pero arreglará las cosas. En el amor, un comentario poco feliz podría malograr un encuentro, pero lo recuperará la simpatía, Tauro. Atención, nativo del signo Géminis, del 21 de mayo al 21 de junio. Atención, en el trabajo y negocios, llegará propuesta que parece destinada al fracaso, pero la estudiará. En el amor, su intuición le guiará para causar interés en la bella persona. Inicio prometedor, Géminis. Atención, nativo del signo Cáncer. Atención, Cáncer, del 22 de junio al 22 de julio. Atención, en el trabajo y negocios, ante ciertos resultados, pedirá un aumento de cooperación al entorno. En el amor, vivirá momentos plenos de afinidad y calidez con la persona más comprensiva que conoce, Cáncer. Atención, nativo del signo Leo. Atención, Leo, del 23 de julio al 22 de agosto. En el trabajo y negocios, los problemas se resuelven, los proyectos avanzan y los beneficios fluirán. En el amor surgirán discusiones en la pareja por situaciones algo confusas con otra persona. Leo, cuidado. Atención, nativo del signo Virgo, del 23 de agosto al 22 de septiembre. En el trabajo y negocios, un cálculo erróneo provocará demoras en el alcance de la meta. En el amor, si deja de lado las actitudes obstinadas, la afinidad volverá y renovará la armonía, Virgo. Muy bien, de esta manera hemos concluido con el primer bloque del horóscopo. 11:45, estamos con el bloque final. Sigue compartiendo el like, sigue tocando la pantallita y estaremos muy agradecidos.

¿Qué pasó? Es el nombre de Lady Llamo. Saluditos, Yossi, para la familia en Guayaquil. En Guayaquil de mis amores, dice la familia Llamo Tenorio, de parte de Lady desde la ciudad de Lima. Se nombra Evelyn.

se nombra Merdy Fernández. Se nombra Josimar. Se nombra Mágico Taipe.

Son las 11 de la mañana con 31 minutos. 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

Muchas gracias, mi vida. Gracias por el quiéreme. Tengo por acá saluditos. Buenos días, saludos en Poronguito para Oscar Castillo González, que hoy está de onomástico. Muchas felicidades.

0: se nombra Chauquita, dice saludito para la familia.
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0: Chauca.
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0: Canchano por Lima, Los Olivos. Saludos. Se nombra Elena Otiniano. Se nombra Sagitario. Saludos, dice, por mi cumpleaños.

fue el mi amor de canción de Sensual Caricia. Gracias, Chauquita. Gracias, gracias, Chauquita. Gracias por estar tocando la pantallita. Todos, por favor, compartamos el like y toquemos la pantallita. Y las personas también que quieran apoyarme con mis objetivos lo pueden hacer. Saludos para Tony Muñoz. Saludos para la gente de Guarango Capital. Pronto también están celebrando su fiesta patronal. Saludos para mi vida. Vamos a complacer con su canción. Gracias por el quiéreme. Saludos para Miriam Tarrío.

11:39. Llegaste para siempre, se llama la canción. Compartiendo este gran éxito. 11:40.

Tengo por acá los saluditos, amigo Elena Otiniano. Dice saludos en Caramba, dice para Wilson. Porque dice saludos en Carabamba. Sí, en Carabamba dice saludos para Wilson Ferrell. Estos saludos van de parte de su amor de su vida. Saludos entonces para Wilson.

se nombra Judith, dice Grupo 5. Ya se viene música de Grupo 5. ¿Alguna preferencia para poder ubicar tu música? Todos, tiki tiki la pantallita.

Saludito, dice por acá, querido muñequito Yui. Pensé, dice que ya te habías olvidado de mí. ¿Cómo va a ser posible eso, Yuit? Ya me imagino dónde estuviste y con quién estuviste. Haciendo los preparativos.

A ver si llegamos a los 10K. Hoy no llegamos ni a los 3, ni a los 3K. Se nombra María Pineda.

Se nombra Elizabeth Jara Delgado en España, Madrid. Muy bien, ahora sí, vamos a ir con el bloque final del horóscopo. Vamos con el signo Libra. Atención, nativo del signo Libra. Atención, nativo del signo Libra. Del 23 de septiembre al 22 de octubre. En el trabajo y negocios, un anuncio demasiado optimista chocará contra la dura realidad. En el amor, conocerá a alguien especial y sentirá que se trata de la persona que ha esperado. Libra. Atención, nativo del signo Escorpio, del 23 de octubre. Atención, Escorpio, del 23 de octubre al 21 de noviembre. En el trabajo y negocios, momento para activar en las compras y ventas. Un litigio se resolverá. En el amor, su pareja le sorprenderá con un agasajo inolvidable y las cosas mejorarán. Atención, nativo del signo Sagitario, del 22 de noviembre al 21 de diciembre. Atención, en el trabajo y negocios, aplicará innovaciones y un negocio traerá beneficios. En el amor, gente maliciosa querrá generar confusión en la pareja, pero no lo logrará. Sagitario. Atención, nativo del signo Capricornio, del 22 de diciembre al 20 de enero. Atención, en el trabajo y negocios, momento para resolver asuntos pendientes que le hacen daño. En el amor, ciertas actitudes en pareja no ayudarán a la armonía permanente. Atención, nativo del signo Acuario. Atención, Acuario, del 21 de enero al 19 de febrero. En el trabajo y negocios, un malentendido hará que surjan esos problemas que cree superados. En el amor, una promesa que se cumple consolidará a la pareja y genera un nuevo comienzo. Acuario. Atención, nativo del signo Piscis, del 20 de febrero al 20 de marzo. En el trabajo y negocios, los negocios estarán bien, pero esté alerta por los errores de cierta persona. En el amor, alguien que desea conocer se acercará con una simpatía, excusa y gana su corazón. En el amor, alguien que desea conocer se acercará con una simpática excusa y gana su corazón. Piscis. Muy bien, de esta manera hemos concluido con la secuencia del horóscopo correspondiente al día de hoy, lunes 25 de mayo del año 2026. Saludos para Yaneli Guamán.

se nombra Pilar Torres, se nombra Eddie, se nombra Humberto Córdoba, se nombra Socorro. Saludo para Hilda Fernández.

Saludos a la gente de Ozulco que este 29 y 30 están celebrando su fiesta patronal en honor a San Isidro Labrador, con muchas actividades.

se nombra Luz y Cueto. Se nombra Matías Aguinaga. Se nombra Bella Kelly. Se nombra Hilda Fernández Rimarachín. Se nombra ahí, dice, para Coloque, para Nelson, para Flaco, Full Chamba, toda la gente que está por ahí, Full Chamba, compartiendo la sintonía en esta hora y la mañana. Saluditos para Erwin PC, dice, saluditos para Erwin Puris. Listo, saludo para Erwin Puris. Saludo para David Rojas Barturín. Saludo para Salomé. Saludo para Daisy Villar. Saludo para Teófilo. Todos tiki tiki la pantallita. Muy bien, saludo a la gente de Osurco que pronto están celebrando su fiesta patronal. Todo esto en honor a San Isidro Labrador. Con muchas actividades deportivas, religiosas y grandes noches bailables. Un saludo para todas sus autoridades y población en general y comité de fiesta, quienes hacen la cordial invitación a su fiesta patronal. Saludo para la familia Carrero, la gente de Osurco. Muy bien, con esta canción nos vamos despidiendo, agradeciéndoles infinitamente por la sintonía prestada. Saludos para Judith. Muchas gracias, Judith. Gracias por el tiki tiki.

0: Último saludito para Johnny Rodríguez. Saludo para Gatito Chávez Delgado. Saludo para Fanny. Para Verónica García Suárez. Saludo para Julia López. Nos vamos, que tengan un bonito y bendecido mediodía. Saludo para Cintia. Muchas gracias, gracias por la sintonía, gracias por seguirnos, gracias por estar ahí siempre. Nos volvemos a reencontrar mañana, si Dios lo permite. Que tengan un bonito y bendecido mediodía.
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0: el juego está aquí. ¿Cuántos lo creen?
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2: Pedro se acercó a Jesús y le dijo: muchos están yendo, Señor, muchos se van. Jesús le dijo: tú también quieres irte, Pedro.

0: debo estar contigo, Señor. Gracias, Jesús.
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Gracias, que Dios les siga bendiciendo.

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1: Una de la tarde con 11 minutos, señoras y señores, ¿cómo están? Muy buenas tardes, estamos listos ya para compartir nuestra edición de Informativo WJ Noticias a través de los 95.9. 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Una de la tarde con 11 minutos, vamos a ir rápidamente con algunos de nuestros titulares.
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1: Una de la tarde con 11 minutos, vamos a ir con nuestros titulares. Nacional, Roberto Sánchez anuncia denuncia penal por presunto complot contra Pedro Castillo. Una en la tarde con 12 minutos, Carlos Nechosus, a la última vez que estuvimos preparados para enfrentar el fenómeno del Niño fue en los 90. Una en la tarde con 12 minutos en nuestra edición de Informativo WJ Noticias a través de los 95.9. Dando cuenta a nuestros titulares, gran noticia el día de hoy en nuestra edición de Informativo WJ Noticias. En Jaén aprueban predictamen para crear la Universidad de Bellas Artes del Marañón. Una de la tarde con 13 minutos, dando cuenta a nuestros titulares en nuestra edición de Informativo WJ Noticias. En Rioja, productores arroceros bloquean vías y exigen atención urgente del gobierno. Una de la tarde con 13 minutos, en nuestra edición de Informativo WJ Noticias, Rosángela Barbarán, el IPD pasará a manos de la PCM. Una en la tarde con 13 minutos, León 14 presenta Magnífica Humanitas con firma llamado La inteligencia artificial debe ser desarmada. Una en la tarde con 14 minutos en nuestra edición de Informativo WJ Noticias a través de los 95.9. Vamos con más titulares en nuestra edición de Informativo WJ Noticias. En Huaraz, tráiler arrastra camioneta tras discusión de sus conductores. Una en la tarde con 14 minutos en nuestra edición de Informativo WJ Noticias. Cajamarca, familiares y rondeiros impiden liberación de presuntos implicados en robo de botica. Una en la tarde con 14 minutos en nuestra edición de Informativo WJ Noticias. En Cajamarca capturan a presunta implicada en robo de farmacia, donde se hicieron pasar por personal de salud. Una en la tarde con 15 minutos. Ahora Nación anuncia respaldo a Juntos por el Perú en segunda vuelta. Una en la tarde con 15 minutos, productores de arroz bloquean carretera Fernando Belaúnde Terry en la región San Martín. 1:15, López, Aliaga y Acuña están inscritos como personeros de Keiko para la segunda vuelta. 1:15 en nuestra edición de informativo. Doble J Noticia, la Asociación de Directores insta a reforzar la seguridad escolar tras incidente en el Colegio Jaén de Bracamoros. Más titulares en Chota. Se despista una camioneta en Guambos dejando 6 heridos. Familiares anuncian desaparición de dinero y equipos celulares. Vamos con más titulares en Piura. Policía captura presuntos integrantes de la banda criminal vinculada al asesinato del alcalde Víctor Febre. Una en la tarde con 16 en nuestra edición de informativo Doble J en Noticias. Vicepresidente académico de la Universidad Nacional de Jaén anuncia plan B para garantizar alimentación de estudiantes ante la demora del comedor.

0: Una en la tarde con 17 minutos en nuestra edición informativo. Doble J Noticias a través de los 95.9. Policía rescata a mujer tras presunto intento de suicidio en el río Quilcay en Huaraz. Una en la tarde con 17 minutos en nuestra edición informativo Doble J Noticias en Piuras. En Piura han realizado operativos en el penal de Piura tras asesinato del alcalde de 26 de octubre. Una en la tarde con 17 minutos, vamos a ir rápidamente con el desarrollo de la noticia, el desarrollo de la información en nuestra edición informativo Doble J Noticias.
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0: Una en la tarde con 18 minutos en nuestra edición informativo Doble J Noticias a través de los 95.9, transmitiendo desde el distrito de Huarango a través de nuestro medio de comunicación Doble J Radio en la frecuencia 95.9 y también a través de nuestros aplicativos y por supuesto también a través de el TikTok, a través de Live como Doble J Noticias Huarango. Estamos para compartir la noticia, la información, y te invitamos también a tocar la pantallita, a dejarnos tu tiki tiki, a darle like y por supuesto a compartir también. Estaremos agradecidos. Una en la tarde con 19 minutos, vamos con la información. En Piura realizan operativos en el penal de Piura tras asesinato del alcalde de 26 de octubre. La Policía Nacional ejecutó un operativo inopinado en el penal Ex Río Seco en Piura como parte de las investigaciones por el asesinato del alcalde de 26 de octubre, Víctor Hugo Febre Calle. Las diligencias fueron lideradas por el Ministerio del Interior junto a altos mandos policiales y contó con la participación de más de 200 agentes de personal del INPE y representantes del Ministerio Público. Durante la búsqueda en los pabellones 4 y 5 del establecimiento penitenciario, las autoridades hallaron manuscritos presuntas sustancias ilícitas, aún dispositivo USB y objetos punzocortantes.

0: 1:20 PM, la policía captura presuntos integrantes de la banda criminal vinculada al asesinato del alcalde Víctor Febre en Piura. La Policía Nacional del Perú capturó a presuntos integrantes de la banda criminal, la organización del AMPA, vinculados al asesinato del alcalde de 26 de octubre, Víctor Hugo Febre Calle, ocurrido el pasado 21 de mayo en Piura. Entre los detenidos figuran Daisy Omar Gallo Lozada, Derian Omar Gallo Lozada, Stephanie Selene Criollo Aguirre, quienes fueron intervenidos durante un operativo policial. Según información la policía, las investigaciones permitieron identificar dos motocicletas usadas en el atentado, una para realizar labores de seguimiento y otro para ejecutar el ataque armado. Además, durante el allanamiento a un inmueble en el distrito de Las Lomas, las autoridades hallaron un revólver calibre 38 y presuntos cartuchos explosivos. Las diligencias son dirigidas por unidades especializadas de la Policía Nacional con el apoyo de peritos y agentes de inteligencia. La situación indicó que las investigaciones continúan para determinar el grado de participación de los detenidos y captura de otros posibles implicados en el crimen que conmocionó la región Piura.
1: Captura de 5 presuntos integrantes de la banda criminal, la organización del AMPA, quienes estarían involucrados en el asesinato del alcalde de 26 de octubre, Víctor Hugo Febre Calle. De acuerdo con las diligencias policiales, dos sujetos a bordo de una motocicleta permanecieron en los exteriores de la municipalidad de 26 de octubre realizando reglaje a la víctima y observando la salida del alcalde. Posteriormente, otra motocicleta realizó el seguimiento a la camioneta de Febre Calle y participó directamente en el ataque. Este vehículo menor fue hallado abandonado en Sullana y se confirmó que había sido robado el pasado 3 de mayo. Peritos de la policía realizaron el recojo de huellas en la motocicleta abandonada y, según las pericias, estas pertenecerían a John Darwin Ponce Torres, alias Pájara, lo que lo vincularía directamente con el atentado. De acuerdo con las investigaciones, Pájara habría conducido la motocicleta utilizada para trasladar al sicario que perpetró el crimen. En un operativo ejecutado por agentes de la DIBRIN y la DIVINCRI Piura fueron detenidos Davis Omar Gallo Lozada, alias Gallo, Derian Omar Gallo Lozada, alias Derian, Estefaní Selen Criollo Aguirre, alias Tefi, y Miriam Elizabeth Rosales Torres. Según la policía, Gallo habría participado en el reglaje al alcalde y fue intervenido portando un revólver y una dinamita. Asimismo, Miriam Elizabeth Rosales Torres sería titular de una de las líneas telefónicas desde donde, según la investigación, se habrían realizado las coordinaciones para ejecutar el atentado. Como parte de las diligencias, agentes policiales también incautaron una agenda perteneciente al alcalde Víctor Hugo Febre Calle, documento que será clave para esclarecer la hipótesis del crimen y determinar posibles móviles del atentado. Asimismo, se realizó una requisa en el penal de Piura, aunque las autoridades mantienen en reserva los hallazgos obtenidos durante dicha intervención. La policía logró la captura...
0: 1:24 PM en nuestra edición de informativo WJ Noticias. Vamos a ir hasta Chota. En Chota, una camioneta se despista en Huambos, dejando 6 heridos. Familiares denuncian desaparición de dinero y equipos celulares. Es lamentable, en vez de ayudar a estos ciudadanos, la gente roba aprovechándose de la situación que habrían tenido en este accidente los ocupantes de esta camioneta. Una tragedia pudo terminar en consecuencias aún mayores la mañana de este sábado en la carretera que une las comunidades de Lancheconga y La Unión en el distrito de Huambos, en Chota. Una camioneta 4x4 se despistó violentamente cuando trasladaba a 6 personas, quienes resultaron gravemente heridas y tuvieron que ser auxiliadas de emergencia. El vehículo era conducido por Godofredo Fernández Centurión. Tras el accidente, los heridos fueron trasladados al hospital José Soto Cadenillas de Chota, donde reciben atención médica y amigos y familiares viven momentos de preocupación a la espera de la evolución de los pacientes. Pero lo que más indignación ha causado es la denuncia realizada por familiares de las víctimas, quienes aseguran que alguna persona presentes en la zona habrían aprovechado la emergencia para llevarse dinero en efectivo y celulares de los accidentados. Un hecho lamentable que ha generado rechazo entre la población por falta de empatía y solidaridad frente a lo ajeno. ¿Qué podemos pensar de estos ciudadanos? Que en vez de ayudar, se habrían aprovechado a sustraer dinero y equipos celulares de las personas que se encontraban accidentados. ¿En qué mundo estamos, señoras y señores? 1:26 en nuestra edición de informativo Doble J Noticias a través de los 95.9. La noticia está aquí en nuestra edición de informativo Doble J Noticias. Vamos con más información. Asociación de Directores insta a fortalecer la seguridad. El presidente de directores, Vitalí Fuentes, señaló que el reciente suceso ocurrido en la emblemática institución debe sentar un precedente obligatorio para endurecer la vigilancia y mejorar los canales de comunicación interna. Fuentes convocó a padres de familia y docentes a una profunda reflexión colectiva para blindar los entornos educativos y evitar que este tipo de situaciones se repitan.
2: Que esta situación nos tiene que servir para los directores, directoras de las diferentes instituciones educativas, estemos alerta, ¿no? Estemos en contacto con nuestros estudiantes, con los padres de familia, los directivos, ¿no? Tratando de trabajar por ese clima institucional adecuado, donde podamos convivir, donde esta una convivencia adecuada, un clima institucional adecuado nos permite lograr objetivos. Yo creo que aquí hay una responsabilidad compartida, ¿no? Hay responsabilidad, ¿no? Yo creo que uno de los requisitos para enfrentar un problema es reconocer que somos parte, ¿no?, de este problema, ¿no? Hay responsabilidad, es el primer requisito, porque si no queremos asumir ninguna responsabilidad, el asunto va a continuar. Por lo tanto, vuelvo a invocar que se tiene que evaluar, ¿no? Y aquí yo me imagino que ya los compañeros maestros y maestras, los tutores, los encargados de tutoría, los psicólogos, psicólogas que tienen ahí, deben de haber ya realizado o deben tener un plan para que esto no suceda. Yo creo que en el Poder Judicial han tomado las medidas prudentes de acuerdo a la norma, ¿no? Porque también entendamos que tras de ellos está su papá, su mamá, su familia, ¿no? Y tener a un hijo detenido a esa edad, no es nada bueno. En ese sentido, yo creo que también estos jóvenes salen ya con este antecedente y con algunas restricciones, ¿no? Ya no creo que a ellos se les ocurra volver a realizar este tipo de actos. Porque ahí sí creo que ya la justicia tendrá que sancionarlos como debe ser. Yo llamo también a la reflexión a estos jóvenes, ¿no? Que esto les sirva para mejorar, les sirva para poder ayudarse como una experiencia negativa, ¿no?, para ellos, pero que esta experiencia les sirva para poder mejorar como ciudadanos. No hace nada bien a las instituciones educativas y no hace nada bien al sector educación, toda vez de que nadie estamos de acuerdo con la agresión que suceda, ¿no? De cualquier índole. Entonces yo creo que aquí hay una situación que tiene que ponerse a reflexionar, a pensar, a evaluar por qué sucedió esta situación, qué es lo que ha pasado, ¿no? Y cuando hablo de que se tiene que entrar a mirar, hacer una autoevaluación, ¿no?, y reflexionar de una manera profunda, desde la familia también, qué es lo que ha sucedido, ¿no? Yo aquí invoco a los padres, a las madres de familia, a todos los que convivan con estos estudiantes, mirar qué es lo que ha sucedido, ¿no?
0: 1:31 PM, Asociación de Directores insta a reforzar la seguridad escolar tras incidente en el Colegio Jaén de Bracamoros. Gracias, mi rey, gracias por tu quiéreme, gracias a nuestros amigos también que nos siguen a través de la plataforma de el TikTok, compartiendo la noticia, la información en nuestra edición de informativo WJ Noticias. Una en la tarde con 32 minutos, la noticia está aquí en nuestra edición de informativo WJ Noticias. Te invitamos también a tocar la pantallita. Estamos a través de la plataforma del TikTok como WJ Noticias Guarango. Atención, vamos con más información. Productores de arroz bloquean carretera Fernando Belaunde Terry en la región San Martín. Productores de arroz en la región San Martín bloquearon desde la madrugada varios tramos la carretera Fernando Belaunde Terry como parte de huelga indefinida para exigir las mejores condiciones para el sector agrario. Los bloqueos se registran en la provincia de San Juan del Río, Soritor, así como Nueva Cajamarca, Rioja, Bellavista, San Hilarión y Tocache. Los manifestantes exigen al gobierno medidas relacionadas con la franja de precios del arroz y mejoras para el sector agropecuario. Según los reportes de la zona, el tránsito vehicular permanece restringido tanto al ingreso como a la salida de la región San Martín. Decenas de vehículos de carga y transporte interprovincial permanecen varados a lo largo de esta vía. Hay que tomar sus precauciones a nuestros amigos que viajan a estos lugares. Según reportes desde la zona, el tránsito vehicular permanece totalmente restringido, tanto al ingreso como a la salida de la región San Martín. Decenas de vehículos de carga y transporte interprovincial permanecen varados a lo largo de esta vía. Vamos a seguir con más información, pero vamos con el siguiente informe sobre esta huelga.
1: La madrugada, varios tramos de la carretera Fernando Belaunde Terry como parte de una huelga indefinida para exigir mejores condiciones para el sector agrario. Los bloqueos se registran en la provincia de San Juan de Río Soritor, así como en Nueva Cajamarca, Rioja, Bellavista, San Hilarión y Tocache. Los manifestantes exigen al gobierno medidas relacionadas con la franja de precios del arroz y mejoras para el sector agropecuario. Según reportes desde la zona, el tránsito vehicular permanece totalmente restringido tanto al ingreso como a la salida de la región San Martín. Decenas de vehículos de carga y transporte interprovincial permanecen varados a lo largo de la vía. Los agricultores informaron que únicamente se permite el paso de ambulancias y peatones. La protesta también afecta a docentes, estudiantes, comerciantes y trabajadores que necesitan desplazarse entre provincias.
3: Señores y señores, aquí en el piquete de San Juan de Porongo, Tocache, aquí con la gente valiente, combativa.
0: Espera, Una en la tarde con 35 minutos en nuestra edición de informativo WJ Noticias a través de los 95.9. Vamos a ir con otras informaciones, más noticias en nuestra edición de informativo WJ Noticias a través de los 95.9.

0: Una de la tarde con 36 minutos. En Cajamarca capturan a presunta implicada por robo a farmacia donde se hicieron pasar por personal de salud. Una joven intervenida por la ronda fue señalada como presunta implicada en el asalto a una farmacia luego de admitir que ingresó previamente al establecimiento para comprar guantes y mascarillas que, según las acusaciones, habrían sido utilizadas durante el robo, aunque negó haber participado directamente en el atraco. Reconoció que entregó los objetos a otras personas y aseguró conocer quién serían los responsables, pero se negó a revelar sus identidades por temor a represalias. Durante el tenso interrogatorio, la propietaria de la farmacia la acusó de formar parte del asalto y afirmó conocerla por sus ojos y rastros físicos. La empresaria relató cómo fue amenazada durante el suceso. El caso continúa siendo investigado por las autoridades y rondas campesinas.
1: Solamente guantes y dos mascarillas.
2: ¿Y por qué están culpando usted entonces de lo que ha pasado?
1: Porque supuestamente han dado como una investigación tan grande. Y la chica dice que soy yo. ¿Por qué? Porque he visto mis ojos.
2: Pero en esa forma hace cámaras también.
1: Sí, dice que he visto mis ojos, que mis ojos son iguales a los de la chica. Y yo te dije, mírame bien y dime si son mis ojos. Porque una cosa es que yo te compre y te esté comprando los medicamentos o que esté comprando literalmente guantes, y otra muy diferente es que haya sido yo.
2: Pero ahora sí, disculpe, la
1: solamente me he ido a comprar.
2: Disculpe, pero
3: no, pero tú dices que sí eres la autora,
1: no,
3: verdaderamente.
1: Yo no he sido la que ha entrado a tu...
3: Pero a ver.
1: Yo sí sé de tu asalto. Yo sí sé. Sí sé lo que han hecho.
3: Ah, ya, tú sí sabes.
1: Que, pero yo no he entrado.
2: Ahora sí.
1: Averigua bien, mueve bien.
3: Si ya, pero tú sabes, entonces tienes un...
1: Tú tienes las cámaras, tienes mis huellas. No, yo he entrado con la cara descubierta. Por si acaso a comprar.
2: Pero acá dice la gente que usted ha aceptado que es usted la que entró
1: a comprar, sí. A comprar.
3: No, la hora que yo te pregunté, tú dijiste que tú eres la autora. Tú has ingresado a la botica.
1: Tú eres la autora de la compra y yo te dije, sí, yo he entrado. Sí,
3: no, pero tú sabes quién entró a la botica, dice que tú sí sabes.
1: Sí, yo
3: ya,
1: sé.
3: Ya, ¿quiénes son entonces? ¿Quiénes son?
1: Yo no les puedo dar ni nombre. Imagínate la persona que está, que encabeza todo esto.
2: Es una banda.
1: ¿Quién
2: encabeza
1: todo esto? Es como... Salías tú y tu cómplices. ¿Por qué? Porque sabes a tu cómplice cómo lo tenía sometido adentro. ¿Sabías cómo lo tenía adentro así, rogándome? Que no lo quitaras su maldito, así lo tenía, mientras que tú sacabas el dinero. ¿Qué te dije? No me tapes la nariz, pero ¿qué hiciste? Me forraste, como si fuera un paquete, como si hubieses mandado a la China. ¿Qué dijiste? Enciérralo en el baño.
4: Tú sabes que no han ido por plata, tú sabes lo que tú tienes ahí, tú sabes lo que han buscado en esa farmacia.
2: ¿Qué es el instrumento que tú has comprado en esa farmacia?
1: Solamente guantes y dos mascarillas.
2: ¿Y por qué están culpando usted entonces de lo que ha pasado?
1: Porque supuestamente han dado como una investigación tan grande. Y la chica dice que soy yo. ¿Por qué? Porque he visto mis ojos.
2: Pero...
0: 1:39 yendo con este tema. Vamos con más información. En Cajamarca, familiares y ronderos impiden liberación de presuntos implicados en robo a botica. Se habría intentado la liberación de presuntos implicados en el robo a una botica en Cajamarca, quienes previamente fueron capturados por las rondas campesinas. Durante la intervención de una de las detenidas, habría confesado su participación en el hecho y detallado la forma en que se habría ejecutado el presunto delito. Sin embargo, luego de ser puestos a disposición de la policía, se habría dispuesto su posible liberación horas después, lo que motivó la reacción de ronderos y familiares de la víctima, quienes intervinieron para evitar que los sospechosos recuperen su libertad. Gracias a nuestros amigos que vienen tocando la pantallita también. Gracias a nuestros amigos que nos siguen en la plataforma del TikTok. Compartan el like y toquen la pantallita. 1:41 en nuestra edición de informativo Doble J Noticias a través de los 95.9, compartiendo la noticia, la información en nuestro medio de comunicación y también a través de el TikTok. Una en la tarde con 41 minutos. Vamos a agradeciendo también a nuestros auspiciadores que hacen posible nuestra edición de informativo Doble J Noticias a través de los 95.9. 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

0: Una en la tarde con 43 minutos, agradeciendo a nuestros auspiciadores también que hacen posible nuestra edición de informativo WJ Noticias a través de los 95.9. 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

Una en la tarde con 14 minutos en nuestra edición informativo WJ Noticias a través de los 95.9, transmitiendo desde el distrito de Huarango. Atención a la presente invitación, atención, mucha atención a la presente invitación que tenemos para esta hora. Atención, la comisaría de Puerto Ciruelo invita a las rondas campesinas del distrito de Huarango a una reunión con la policía y rondas campesinas, reunión de orientación y capacitación para este 30 de mayo del 2026 a horas 10 de la mañana en el local Gras Sintéticos de la señora Nelly Córdoba, la calle Las Malvinas, distrito de Huarango. Atentamente, comisaría de Puerto Ciruelo está haciendo la cordial invitación.

0: 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Organiza Familias Unidas del Caserío China Alta. 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

Una en la tarde con 47 minutos compartiendo la noticia, la información en nuestra edición de informativo WJ Noticias. Vamos a ir con más información, más noticia en nuestra edición de informativo WJ Noticias a través de los 95.9. Vamos con más información.

Una en la tarde con 47 minutos en Jaén. Aprueban predictamen para crear la Universidad Nacional de Bellas Artes del Marañón. La Comisión de Educación del Congreso de la República aprobó hace algunos días el predictamen para la creación de la Universidad Nacional de Bellas Artes del Marañón en Jaén. Una noticia que fue recibida con entusiasmo por diversos sectores de la provincia. Es por eso que desde la Cámara de Turismo de Jaén, el presidente Enrique Montoya destacó que este proyecto permitirá fortalecer el arte, la cultura, la educación y el turismo, generando un impacto en el desarrollo económico del nororiente peruano. Asimismo, indicó que se espera que el proyecto sea debatido y aprobado en el Pleno del Congreso antes del 28 de julio. Montoya informó que detrás de esta propuesta existe un comité gestor presidido por el alcalde provincial José Tapia Díaz. Sin embargo, señaló que en los últimos días la autoridad edil se habría retirado del grupo de WhatsApp donde se realizaban las coordinaciones relacionadas al proyecto. En ese sentido, expresó su preocupación por la falta de seguimiento cercano por parte de la comuna provincial e hizo un llamado a las autoridades locales para trabajar de manera articulada con la población y unir esfuerzos que permita concretar una iniciativa de beneficio colectivo. El gestor de la Universidad Nacional de Bellas Artes del Marañón aseguró que la aprobación de esta Casa Superior de Estudios representaría un importante avance para la provincia de Jaén y proyectándola a nivel de grandes metrópolis del mundo. Finalmente afirmó que la universidad ofrecerá carreras profesionales como cine, música, actuación, diseño, artes plásticas, danza, entre otras especialidades vinculadas a la industria cultural y creativa, lo que abrirá nuevas oportunidades de formación y crecimiento para los jóvenes del país nororiental.

Una en la tarde con 50 minutos en nuestra edición de informativo WJ Noticia. Vamos con más información. Más noticias. Roberto Sánchez anuncia denuncia penal por el presunto complot contra Pedro Castillo. El candidato presidencial de Juntos por el Perú, Roberto Sánchez, anunció que presentará una denuncia penal contra los presuntos responsables de un supuesto complot contra el expresidente Pedro Castillo. Sus declaraciones surgieron tras las recientes afirmaciones de el dirigente de Fuerza Popular, Miguel Torres, sobre coordinaciones entre el Congreso y la Fiscalía para retirar a Castillo del poder. Sánchez aseguró que las declaraciones de Torres representan una confesión de los hechos y sostuvo que la agrupación buscará que se investigue a todos los involucrados. Aseguró también que habría atentado contra la democracia y contra un gobierno elegido por el voto popular. Por su parte, Miguel Terrones indicó que diversos sectores políticos, periodistas y el Ministerio Público participaron en acciones para sacar a Pedro Castillo de la presidencia.

1:52, León 14 presenta Magnífica Humanitas con un firme llamado a la inteligencia artificial debe ser desarmada, según el Papa León 14. El Papa León 14 presentó su primera encíclica Magnífica Humanitas en una inusual aparición personal entre la sala Exampa del Vaticano. Durante su intervención compartió el impacto del actual de la inteligencia artificial con la revolución

y algoritmos marcados por prejuicios e injusticias. También alertó sobre sistemas capaces de afectar el acceso a la salud, el empleo y la seguridad, además de generar nuevas formas de exclusión social, según explicó la encíclica. Nació la escucha de expertos, comunidades y personas afectadas por estas transformaciones tecnológicas. En el documento, León 14 plantea tres desafíos fundamentales frente a la IA: liberarla de las lógicas de dominación y exclusión, garantizar que esté guiado por la justicia y preservar la sabiduría humana frente a avance tecnológico, recordando su experiencia como obispo en Chiclayo durante las inundaciones del 2017. Destacó que reconstruir significa restaurar la confianza, la esperanza colectiva. Finalmente, pido a la sociedad actuar como artesanos de la esperanza para construir un futuro más humano, fraterno y orientado al bien común.

Una y la tarde con 55 minutos. Ahora Nación anuncia su voto por Roberto Sánchez de cara a la segunda vuelta. El partido político Ahora Nación, liderado por Alfonso López Chao, anunció oficialmente su respaldo a Roberto Sánchez, Juntos por el Perú, para la segunda vuelta electoral. La agrupación publicó un comunicado advirtiendo que abstenerse a votar en blanco terminará beneficiando a Keiko Fujimori y a Fuerza Popular. La organización calificó su apoyo como un voto crítico, la decisión que fue tomada por el Comité Ejecutivo Nacional, ampliado junto a sus parlamentarios electos. El comunicado concluye con el compromiso del partido de vigilar transparencia, legalidad del proceso electoral en la segunda vuelta, con el objetivo de garantizar el respeto a la voluntad popular.

1:57 PM, López, Aliaga y Acuña están inscritos como personeros de Keiko para la segunda vuelta. Rafael López Aliaga y César Acuña aparecen inscritos como personeros voluntarios de Fuerza Popular en la plataforma Defensores del Perú.p, desarrollada por dicho partido para reclutar 100.000 defensores del Perú con miras a la segunda vuelta electoral programada para el 7 de junio. Este hecho fue evidenciado por el analista de datos Juan Carvajal, quien señaló que la página almacena nombres, números de DNI, teléfonos, sin implementar ningún sistema de verificación. Todo parece indicar que los datos de ambos ex candidatos fueron registrados por terceros sin su autorización. La plataforma carece de mecanismos que validen la identidad o el número telefónico ingresado, lo que permite cualquier usuario inscribir a otra persona con solo conocer su nombre y DNI. Este fallo en el sistema sería la razón más lógica detrás de la inclusión de César Acuña y López Aliaga como voluntarios para el programa promovido por Fuerza Popular.

0: 1:59. Vamos a ir con Minutos Deportivos, Copa Perú, etapa provincial que se jugó el día de ayer. Bien, vamos a compartir la noticia, la información en Minutos Deportivos.
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0: Una de la tarde con 59 minutos en WJ Deportes. Ayer se jugó etapa provincial. Sí, Club Deportivo Olímpico versus Sport La Lima en la provincia de San Ignacio, donde el Olímpico derrotó 3-0 a Sport La Lima, equipo campeón del distrito de Guarango. Seguidamente se enfrentó Atlético Universitario del distrito de Chirino versus Galaxias FC de la provincia de San Ignacio, donde derrotó 3-1 a Atlético Universitario de Chirinos. Seguidamente se enfrentó San Juan Bautista FC del distrito de Guarango versus Sport Rosario del distrito de Chirinos, donde derrotó 4-0 San Juan Bautista al Sport Rosario del distrito de Chirinos. El domingo estaría viajando al distrito de Chirinos el San Juan Bautista y La Lima jugaría de local frente al Olímpico en nuestro distrito de Guarango, y el Atlético estaría viajando a la provincia de San Ignacio para enfrentarse a Galaxias FC. Bien, entonces hemos compartido los resultados de los encuentros del día de ayer. Bien, 2:01, señoras y señores, nos vamos despidiendo también de nuestra edición de informativo WJ Noticias. Quien les acompañó en la narración de la noticia, como siempre, su amigo Yosimar Yaguana García, bajo la asesoría del doctor Amancio Nilo Rodríguez Era, ubicado aquí en el distrito de Guarango, en calle Luis Flores, en el segundo piso del Poder Judicial, en oficina 204. Nos vamos, gracias a nuestros amigos también que compartieron el like, gracias por tocar la pantallita, gracias por seguirnos. Nos volvemos a reencontrar mañana en una edición más de Informativo WJ Noticias. Que tengan buenas tardes.
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2:50. 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

24 y 27. Guarango, Tierra Caliente, responde. 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Primicia, primicia de los hermanos García. 4 y 27.

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5 de la tarde con 3 minutos. ¿Qué tal? ¿Cómo están? ¿Estamos listos? En esta hora de la tarde un poco retardados, pero haciendo todo lo posible de quedarnos hasta las 5:30 de la tarde para compartir toda nuestra buena música aquí en WJ Radio 95.9. Somos la radio que te mueve.

Saludito para Magali Herrera Elera. Comparte la transmisión, déjame tus saludos, déjame tu like también. Te saludamos automáticamente si nos dejas tu like.

Saludo para Nildo González, para Juan Pérez Silva, la gente de la Nueva Esperanza. Saludo para María Anita Yaguara Aguirre en Juanjuy. Gracias por su like.

La canción La Parranda de Mi Corazón se llama la canción de Corazón Sensual. Compartiendo en esta hora de la tarde. Gracias a la gente que está por ahí activa. Siempre compartiendo la sintonía de WJ Radio en los 95.9. Y la gente también que nos sigue a través de la transmisión en vivo en nuestra página oficial WJ Radio. Ya somos más de 40.000 seguidores. Gracias a su apoyo. Gracias por seguirnos día a día. Gracias por estar ahí siempre.

compartiendo escena merengue con el maestro Eddie Herrera. Saludo para Wilmer Vázquez Rojas en la ciudad de Lima, en Santa Anita, compartiendo la sintonía en esta hora de la tarde, por supuesto, a todo volumen, a full sintonía.

compartiendo este merengue de Eddie Herrera, compartiendo esta canción, por supuesto, gracias a la gente que está por ahí dejándonos un like también. En esta hora de la tarde, por acá más saluditos, tengo por acá saludos. Tengo por acá saludos también para Nilton González, para Wilmer Vázquez Rojas. Saluditos también para María Magdalena Flores Guevara. Saludos para Judy Llamo. Saludos también para Magali Herrera Helera. Pues saludos para Elizabeth Sánchez. Saludos para Techi Jiménez en Buenos Aires, Argentina. Saludos a la gente de Osurgo que se viene preparando para celebrar su fiesta patronal los días 29 y 30. Todo esto en honor a su santo patrón San Isidro Labrador, con actividades deportivas, noche bailables, actividades religiosas también. Así que todos invitados los días 29 y 30 de mayo. Ahí nos vemos con toda la gente de Osurgo.

5 de la tarde con 17 minutos. Compartiendo la canción Regalito de Dios. Saludos para Judy Llamo. Hola, dice, ¿por qué tanta seriedad? Muñequito, dice por ahí. Saludos para Wilmer Vázquez Rojas. Bonito inicio de semana, primo. Muchas gracias. Gracias, familia. A toda la gente que está súper activa. Siempre compartiendo la señal de Tole J Radio 95.9.

Saludito para Techi Jiménez. Hola, Yosimar dice. Yosimar dice, buenas tardes. Muchas gracias por los saludos. Muchas gracias también, gracias por seguirnos. Gracias por estar ahí siempre con la sintonía de WJ Radio en los 95.9.

Saludos para Noé Pintado Falla. Dice saludito para la señora Guillermina. Dice Vances en Santo Domingo con la canción La Primicia de los Hermanos Córdobas

Son las 5 de la tarde con 25 minutos. Yaelo Bellaguana dice: brother, por favor, compláceme con el tema Colegiala de Escándalo. Para la colegiala que está activa en esta hora de la tarde, dice por ahí, compartiendo también la sintonía de WJ Radio.

0: Muy bien, 5 de la tarde con 30 minutos. Compartiendo la canción de el grupo Escándalo.
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0: Tengo por qué los saludos. Saludo dice para Teófilo Quispe, para Nilton González, para Wilmer Vázquez Rojas. Saludo para Juan Pérez Silva, Analí Fernández Regalado, para Jaer Lobe Yaguara. Saludos también para Jorge Luis Naira Peña. Saludos también para Dali Sondor Guerrero. Y también por acá para John Paul Flores Moreto, para Magali Herrera Helera y toda la gente que está por ahí siempre activa compartiendo la sintonía. Vamos a complacer con la canción que me estaban solicitando. Te dejo libre, de Hermanos Córdoba.

Saludito para Jorge Luis Naira Peña. Bien, mano, dice buena música. Ponme ese temita, dice de Caña Brava, Tu Ausencia. Tengo por acá más saludos. Saludos por acá. Saludos para toda la gente que está por ahí dejándonos un like. También para Rubí, o para, sí, para Rubí. Saludos para Roger Vázquez Santa Cruz. Para Aníbal Z Salvador. Gracias a toda la gente que está por ahí dejándonos un like.

Vamos a complacer con la canción Tu ausencia, de Caña Brava, para Jorge Luis Naira Peña. Con esta canción nos vamos despidiendo también, agradeciéndoles infinitamente por la sintonía prestada.

0: decidí estudiar en UPN.
1: Saludos para Lady Llamo, dice, aquí estoy, saluditos, saludos, entonces gracias por la sintonía prestada. No hay tiempo para más, nos vamos agradeciéndoles infinitamente por la sintonía prestada. Vamos a ir con esta canción, gracias a Judith también, gracias por las estrellitas, gracias también por estar ahí siempre. ¡No! Vamos a ir complaciendo su canción para Judy. Gracias por las estrellitas. Vamos a compartir esta canción que le gusta, le encanta a Judy. Vamos a compartir esta canción. Listo, vamos a tratar de ubicar la canción de Judy que nos estaban solicitando por ahí. Listo, ¿cómo se hace la canción? La difícil también en este momento que estamos por acá tratando de ubicar su canción de Judith. Ahora sí lo tenemos, listo. Con esta canción nos vamos. Que tengan una bonita y bendecida tarde. Quien les acompañó, su amigo Yosimar Yaguara García. Le digo muchas gracias.

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Vaya un cordial saludo para mis oyentes de Chontalí, Chunchuquío, Corazay, Pucará, Perlamayo, La Cecilia, Cumba, Choros, Puerto Mayeta, Pion, Lonja Grande, Rumipite, Cayayú, Alto Perú, Bagua Grande, Santa Rosa de la Yunga, Guarango, Panchía, El Palto. 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

0: 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Conmigo será hasta el día de mañana con un programa similar a esta misma hora y por esta misma emisora radial. Gracias y permiso.
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1: 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Bien, amigos, me despido agradecido de que me hayas escuchado. Espero retornar nuevamente mañana a la misma hora y en el mismo punto del dial. Muchas bendiciones.
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Seis y 59.